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Es la hora cero, un minuto. En 1957, Coltrane experimentó una experiencia espiritual que cambió su vida y su enfoque en la música. Según su esposa, Alice Coltrane, él había estado luchando con adicciones y problemas personales y se retiró a su casa de Filadelfia para tratar de superarlos. Allí, experimentó una epifanía que describió como un rayo de luz y que lo inspiró a cambiar su estilo de vida y a enfocarse en la música. A partir de entonces, comenzó a practicar de manera intensa y a explorar temas religiosos en su música. 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

Es la hora 1:01. A Love Supreme consigue el oro 36 años después de su lanzamiento original. El álbum, con 500.000 copias vendidas, ha recibido el Oro de la RIA. El premio recibido por el disco, cuyo lanzamiento original fue en 1965, es el primero otorgado a un saxofonista influyente. Love Supreme consta de tres temas dedicados a Dios: Acknowledgement, Resolution y Persuance P. Psalm. El álbum refleja el mejor trabajo de la agrupación Coltrane, Tyner, Jones, Garrison. 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

Es la hora 2:03. El 9 de agosto de 1974, Bill Evans y Stan Getz, en una de sus escasas conjunciones, están de gira juntos por Europa. Getz anuncia al público su composición Stan's Blues y arranca a tocar ante la estupefacta mirada de Evans, ya que se trata de un tema no previsto ni ensayado. Visiblemente molesto, este aporrea unos desganados acordes al principio, para luego callar completamente durante el resto de la ejecución. Días más tarde, y después de una bella interpretación conjunta con The Peacocks, Stan Getz felicita públicamente a Evans por su cumpleaños y toca un breve Happy Birthday, seguido de algunos compases de I'll Be Loving You Always. La paz queda sellada definitivamente entre los dos impresionantes músicos. 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

1954 se estrenó la película The Glenn Miller Story, protagonizada por James Stewart y June Allison. La película cuenta la historia de la vida de Miller, su ascenso a la fama, su servicio en la Segunda Guerra Mundial. También presenta muchas de las canciones más populares de la Glenn Miller Orchestra y se convirtió en un éxito de taquilla. 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

0: Cole Porter.
1: Thank you.
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Es la hora 4. Frank Sinatra, un cantante con una voz maravillosa y un hígado fantástico. Su médico de toda la vida le preguntó, ¿cuánto bebe usted? Sinatra le contestó, unos 36 tragos al día. Le hablo en serio, señor Sinatra, ¿cuánto bebe usted? Frankie, indiferente a las dudas del médico, volvió a responderle, ya se lo he dicho, 36 tragos al día. De allí se fue directo a su bar predilecto de Nueva York y furioso le confesó a su amigo Dean Martin, acabo de despedir a mi médico, es un imbécil, no sabe nada de la vida. El alcohol es quizá el peor enemigo del hombre, pero la Biblia dice que ames a tu enemigo. 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

Es la hora 5. El primer festival que se celebró en Estados Unidos fue el Newport Jazz Festival en 1954. De este modo, la pequeña ciudad balneario situada en Rhode Island se convertiría en uno de los festivales más famosos de todo el mundo. Por este festival pasaron los músicos más importantes: Duke Ellington, Count Basie, Miles Davis, Thelonious Monk y muchos otros. Uno de los mejores conciertos de toda la historia se encuentra recogido en la grabación Duke Ellington at Newport en el año 1956, con el fabuloso solo de Paul Gonsalves en la canción Diminuendo and Crescendo in Blue, con toda la audiencia animando al saxofonista por medio de palmas y golpeando con los zapatos en el suelo. 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
1: En los próximos 60 minutos, en Blacky, Nat King Cole, Sarah Vaughan, John Coltrane y Antonio Carlos Jobim.

Ahí quedó Carnaval, de los argentinos Roberto Cesari Jr., Jorge González y Horacio Larumbe. Seguimos en Blackie, solo jazz, con Verónica Swift, que creció entre músicos, padre pianista, madre cantante. 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

Era New Mornings de la neoyorquina Lakeisha Benjamin en saxo alto. En Blackie 89.1 escuchamos Sweet Lorraine en la voz de Nat King Cole, un tema de 1928 con letra de Mitchell Parrish.

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Sonaba I Cry For You del trío vocal argentino Bourbon Sweetheart sobre un tema que ya andaba dando vueltas en 1923. Y en Blackie, la única radio de jazz de Buenos Aires, sigue el saxo tenor de Joe Lovano con Stella by Starlight que Victor Young escribió para una película de terror del 44, The Uninvited.

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0: Merchants of Paradise, del californiano Gregory Porter. Ahora en Blackie 89.1, Mean to Me, con Betty Carter, que se hizo cantante en Detroit. El tema lo firmaron Fred Allert y Roy Clark en 1929.
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2: Se vienen Frank Sinatra, Louis Armstrong, Nina Simone y Carmen McRae.

Nagasaki por Swing Timers sobre un tema que Harry Warren compuso en 1928. En Blackie 89.1 sigue la norteamericana Karen Allison con Like Someone in Love de Van Helsing y Johnny Burke.

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1: Era You Go To My Head con Janelle Jones, un tema del 38. En Blackie, la única radio de jazz de Buenos Aires, un clásico. Frank Sinatra canta Blue Skies, que Irving Berlin escribió en 1926 para Broadway.

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2: Atención a quienes quieren ver música en vivo esta noche a las 20 en Desafinado Club en City Bell. Pablo Ledesma, Henderson Quartet con músicos de La Plata y Mar del Plata. También a las 20 en Jazz Wire Club, Posadas 1557, Verónica Sala Quintet canta el blues y el American Songbook. A las 20 también en Borges 1975, Sugel y su Jazz Ensemble, cuarta edición de las Blue Room Sessions. A la misma hora en el CCNU en Uriarte 1289, Bach, Nacivera y Hachini con swing, bebop y hardbop. En The Lift, Godoy Cruz 1967, también a las 20, Tapones de Punta, Funky Soul en formato Cena Show. Y en Vivo Club, Uriarte 1658, dos funciones, 20 y 22.30. Anne Spiel, Solfege y Lolita Fiamma hacen el Unplugged de Sade. 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

Dudlin por Hipsista. El tema de Horace Silver en Blackie 89.1. Seguimos en esta mañana de sábado. Ahora la guitarra de Kenny Burrell de Detroit con My Favorite Things, que salió del musical La Novicia Rebelde.

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era The Creator Has a Master Plan con Desron Douglas en contrabajo y Brandy Younger en arpa sobre un tema de Pharoah Sanders del 69. Y en Blackie, la única radio de jazz de Buenos Aires, ahora la danesa Cecil Norby con Girl Talk de Neil Hefti.

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1: Ella Fitzgerald, Charlie Parker, Miles Davis y Chet Baker.

Sonaba West Coast Blues por Valentino Jazz Bazaar del tema de Wes Montgomery. Y en Blackie, la única radio de jazz de Buenos Aires, ahora Anita Ori, que se crió en Chicago con Non Mural Hall.

Venimos de Rush Hour con la batería de Harlan Riley de Nueva Orleans y en Blackie solo jazz lo que viene, Loverman con Tony Bennett. El tema se escribió pensando en Billie Holiday.

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2: Gary Bartz se suma al colectivo británico Your Brother's Keeper. El saxofonista Gary Bartz, una leyenda viva del jazz, acaba de publicar un nuevo trabajo en colaboración. Se llama Where Rivers Meet y lo grabó junto al ensamble británico Your Brother's Keeper. El proyecto nació de una idea del curador y productor Gilles Peterson y busca un punto de encuentro entre el jazz espiritual y las texturas de la electrónica actual. Bartz, que tiene más de 80 años y fue parte de la banda de Miles Davis, sigue tan activo como siempre. Ya tiene anunciada una trilogía de discos y viene experimentando con nuevas tecnologías de producción.
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ESP por Mumy Pearson sobre un tema de Wayne Shorter. Y ahora en Blackie 89.1 el saxo alto de Charlie Parker, que salió de Kansas City con Summertime, que Gershwin escribió para Porgy and Bess.

Sonaba What's Love Got To Do With It con Miles Davis, el tema que había sido un éxito de Tina Turner. Y en Blackie, la única radio de jazz de Buenos Aires, ahora la canadiense Diana Krall con Pop Cycle Tools de Michael Franks.

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2: Algunos de los artistas que van a sonar en este mediodía de sábado en Blackie: Billie Holiday, Duke Ellington, John Coltrane y Dinah Washington.

Escuchábamos un clásico, como siempre, en Blackie, The Cartelling, Super Blue, desde Chicago. En Blackie, solo jazz sigue el saxo alto del californiano Art Pepper con Anthropology, de Charlie Parker y Dizzy Gillespie.

Escuchábamos At Last por la neoyorquina Cyndi Lauper, de un tema de 1941. Y en Blackie 89.1 ahora, Duke Ellington con I Can't Get Started.

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1: Seguimos con la agenda de este sábado 15 de agosto en Blackie 89.1. A las 20 y a las 22.30 en Thelonious Club, Nicaragua 5549. This is Ella, Dalila Galeano sobre las canciones de Ella Fitzgerald. En Virasoro Bar, Guatemala 4328, también dos funciones, 20.30 y 23, Jazz Standards con Ricardo Cavalli y Facundo Bergali. A las 20.45 en el Press, Anchorena 1347, el cuarteto del saxofonista Andrés Boyarsky. A las 21 en el restaurador Medrano 487, Medrano 487, París Ebony Blues del Delta del Mississippi al Hot Club de Francia. 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Y a las 21.15 en Swing City, Scalabrini Ortiz 103, Noche de Country, Blues y Rockabilly con Gabriel Gratzer.
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Venimos de Stolen Moments por la canadiense Rani Lee, del tema de Oliver Nilsson. Y es turno ahora en Blackie, la única radio de jazz de Buenos Aires de Ángel Sucheras, Mardi Gras, que se llama como el carnaval de Nueva Orleans.

Era Threads de los británicos Nubian Twist con la pianista norteamericana Patrice Rushen. Y en Blackie 89.1 ahora Samara Joy, una chica del Bronx con Day by Day, un tema de 1945.

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1: Frank Sinatra, Ella Fitzgerald, Thelonious Monk y Sarah Vaughan.

Sonaba en Blackie Love is Here to Stay por Frank Sinatra. Fue lo último que compuso George Gershwin. En Blackie 89.1, dos bateristas juntos, Buddy Rich y Gene Scrupa con Sophisticated Lady de Duke Ellington.

Era Ain't No Sunshine, el tema de Bill Withers por José James desde Minneapolis. Y ahora en Blackie, la única radio de jazz de Buenos Aires, la guitarra de George Benson de Pittsburgh sobre Old Blues que Miles Davis grabó en Kind of Blue.

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2: Una bebida inspirada en Beach's Brew. El centenario del nacimiento de Miles Davis sigue dejando lanzamientos inesperados. La marca de cannabis Dad Grass y los herederos del trompetista presentaron una bebida infusionada inspirada en Beach's Brew, aquel disco de 1970 que cambió la historia del jazz eléctrico. La receta combina guayaba, maracuyá, hibiscus y un toque de cacao y se consigue en dos versiones, una suave y otra más fuerte. La idea, dicen desde la marca, es trasladar el clima psicodélico y experimental de ese álbum a una experiencia para tomar.
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Venimos de In a Sentimental Mood, de Sarah Vaughan, la nacida en Newark. Y ahora en Blackie 89.1, la argentina Julieta Kidman con Jitterbug Waltz, que Fats Waller escribió en el 42.

Escuchábamos en el 89.1 Trains Delight con el conguero Poncho Sánchez, nacido en Texas. Y en Blackie, solo jazz, la voz grave de Johnny Hartman con Easy Living, un tema del 37 que salió de una película.

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1: Louis Armstrong, Chet Baker, Art Blakey y Nora Jones.

Sonaba en Blackie Dancing on the Ceiling por Chet Baker. Y en la única radio de jazz de Buenos Aires, lo que sigue es la guitarra de Barney Kessel con Speak Low, que Kurt Weill escribió para un musical de 1943.

Un clásico, Mack the Knife, por el británico Robbie Williams, sobre el tema que Bailey Brecht metieron en la ópera de 2 centavos. Y en Blackie Solo Jazz, la batería de Art Blakey con los Jazz Messengers, Almost Like Being Love, salido del musical Brigadoon.

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1: Últimas recomendaciones para este sábado a la noche a las 22 en el restaurador Medrano 487 Aires Jazz 4. A las 22:30 en Desafinado Club en City Bell, la Federación Argentina Folclore Jazz con Minino Garay y Abel Rogantini, estándares en chacarera y samba. También a las 22:30 en el CCNU Uriarte 1289, Milla Libre Grupo con temas de Monk y de Paul Motian. A las 23 en Borges 1975, Midnight in Paris, el cuarteto de Laila Speciale. Y a las 23 en el Pre Sanchorena 1347, el contrabajista Leonel Cejas y su cuarteto. Para terminar, 23:30, trasnoche en Jazz Wire Club, Posadas 1557. Sol Blest canta a Aretha Franklin.
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Solitude de Candace Springs de Nashville y el saxo de Chris Potter. El tema es de Duke Ellington. Ahora en Blackie 89.1, la argentina Magalí Fernández con I'm Beginning to See the Light, un tema de 1944.

The Last Piece por Jake Mason Trio con el órgano Hammond adelante, por si hacía falta aclararlo. Y en Blackie, la única radio de jazz de Buenos Aires, ahora Tony Bennett y Lady Gaga con Night and Day de Cole Porter.

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1: Escucharemos a Carmen McRae, Dave McMurray, Diana Krall, Nina Simone y muchos y muchas más.

Nina Simone haciendo The House of the Rising Sun. 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En Black 89.1 continuamos con Babi López First Trio, Israel.

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Escuchamos a Dave McMurray, Seven Wishes for G. En Blackie Solo Jazz, ahora Frank Sinatra, There Will Never Be Another You.

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1: Vamos a recorrer artistas como Nicholas Payton, Denise Izaguirre, Astrud Gilberto, Swing Timers y muchos más que sonarán en la única radio de jazz de Buenos Aires.

Dave Brubeck junto a Jimmy Rushing Ain't Misbehaving. ¿Estás listo para vivir el jazz como nunca antes? 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Charlie Parker, Billy's Bounce.

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2: Bueno, shows para disfrutar en la ciudad esta noche. 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También en Jazz Boyer Club, a partir de las 20 horas, en Posadas 1557, vas a poder ver a Federico Álvarez, Leonel Dac, Ezequiel Lutil, Nicanor Firebird, también con Verónica Sala, en quinteto, Sings the Blues, más info, arroba Jazz Boyer BA. Otra opción en Borges 1975, a las 20 horas también, Suhel, con un ensamble, Blue Room Sessions, es la cuarta edición, más info, arroba Borges 1975, punto espacio, punto cultural. En el Centro Cultural Nueva Uriarte, también desde las 20 horas vas a poder ver el show de Naj, Nacivera y Yachini con la formación homónima. Más info arroba CC Nueva Uriarte. En The Lift 1967, en Godoy Cruz 1967, a las 20 horas vas a poder ver a Facundo Bainat y más músicos haciendo el show Tapones de Punta. Más info arroba The Lift 1967. También en Bebop Club a las 20 horas y a las 22:30 el concierto de Anne Spiel, Sol Feige y Lolita Fiamma, acompañadas por Vidal, Bianchetto, Agra, Lagos y Bliman, tributo a Sade. Más info arroba Bebop Club. En Thelonious Club a las 20 y 22:30 horas en Nicaragua 5549 vas a poder ver la presentación de Tomás Martínez, Pablo Raposo, Federico Abaca y Eloy Michelini con Dalila Galeano, formación This is Ella. Más info arroba Thelonious Buenos Aires.
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Billie Holiday y Lester Young en Blacky Solo Jazz hacían Traveling All Alone. Continuamos con Swing Timers 7 Come 11.

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1: Escucharemos artistas como Johnny Hartman, Jasmine Horn, Suhail, Tony Bennett, Harry Connick Jr. y muchos y muchas más.

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2: Los hermanos Guten ofrecerán una clase magistral en la 15ª edición del John Coltrane Jazz and Blues Festival. En el marco de las celebraciones por el centenario del nacimiento de John Coltrane, Victor Guten, junto a sus hermanos Reggie, Roy y Joseph, realizarán una clase magistral interactiva el viernes 4 de septiembre en el High Point Theater, organizada por Friends of John Coltrane. Como apertura de la 15ª edición del festival, la jornada funcionará como un taller participativo enfocado en la improvisación, la rítmica y el ensamble dinámico. La programación principal continuará el 5 y 6 de septiembre con Oak Hollow Festival Park, con las actuaciones de Ravi Coltrane, Ledy C, Cyril Aimé y Marcus Anderson, entre otros destacados artistas.
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1: Vamos a recorrer canciones de artistas como Robert Glasper, Gilly Horn, Polanka, Fats Fernández y muchos y muchas más.

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2: Bueno, shows para disfrutar en la ciudad, más opciones para hoy. En Virasoro Bar a las 20:30 y a las 23 horas vas a poder ver el show de Ricardo Cavalli, Facundo Bergali, Jerónimo Carmona y Chino Piaz haciendo jazz standards. Más info arroba virasoro-bar. Otra opción es en Press Jazz and Music Club, Anchorena 1347. A las 20:45, Dante Pica, Mariano Sibori y Nicolás Politzer con Andrés Boyarsky. Información en cuarteto, más info arroba press.jazz. Otra opción es en el Restaurador Jazz and Art, en Medrano 487, desde las 9 de la noche. Vas a poder ver a Pablo Sena, Walter Gandini, Walter Coronda y Franco De Franceschi con Paris Ebony Blues. Y a las 22 horas, Julieta Solner, Rama Raffo, Javier Anastasi y Damián Bustos haciendo Aires Jazz 4. Más info, arroba elrestaurador.jazz.art. En la Biblioteca Café tenés otra opción, Marcelo T. Alvear 1155. A las 21 horas vas a poder ver a María Fiorentino y Silvia Iriondo con La Orilla Infinita. Más info, arroba la Biblioteca Café. Y también vas a poder ir a Swing City, Scalabrini Ortiz 103, a las 21:15, Gabriel Gratzer con Diego García Montiveros, Fernando Soff y más músicos, Noche de Country y Blues, Rockabilly Roots. Más info arroba swingcity.ba.
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2: 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Vamos a escuchar a Ronnie Foster, Nora Jones, Scalandrum, Didi Bridgewater y muchos más.

Amos Lee, My Funny Valentine. 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Duke Ellington, Take the A-Train.

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Me and Mrs. Jones, Ronnie Foster en Black 89.1. Y continuamos ahora, Scalandrum, estado de sitio.

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1: El saxofonista Gary Bartz se une al colectivo británico Your Brother's Keeper en su nuevo álbum. El legendario saxofonista y NEA Jazz Master Gary Bartz lanzó su más reciente proyecto colaborativo titulado Where Rivers Meet, grabado junto al ensamble británico de post-acid jazz Your Brother's Keeper, formado por iniciativa del curador Gilles Peterson. El álbum explora la fusión entre el jazz espiritual y las texturas electrónicas contemporáneas. A sus más de 80 años, el ex integrante de la banda de Miles Davis mantiene una prolífica agenda creativa que incluye una próxima trilogía discográfica y exploraciones sonoras con tecnologías de producción actual.
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1: Abby Lincoln, McCoy Tyner, Mike Stern, José James, Miles Davis y muchos más artistas que sonarán en la única radio de jazz de Buenos Aires.

Rod Stewart, Where or When. 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Seguimos en Black 89.1. Kenny Barrell, Sat and Doll.

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1: Para disfrutar de más shows para esta noche, tenés otra opción en Desafinado Club en Diagonal 93, número 52, City Bell. Desde las 22:30 horas, Minino Garay, Abel Rogantini, Ramiro Flores y Flavio Romero haciendo Federación Argentina Folclore de Jazz. Más info, arroba Desafinado Club. En el Centro Cultural Nueva Uriarte, a partir de las 22:30 horas, en Uriarte 1289, vas a poder ver a Miyashiki, D'Artés, Morita y Hernández con Milla Libre Grupo. Más info, arroba CC Nueva Uriarte. En Borges 1975, ahí mismo en Palermo, desde las 23 horas, vas a poder ver a Pablo Caluz con Matías Damaj y Hernán Casiva haciendo Leila Speciale en formación de Midnight in Paris Quartet. Más info, arroba Borges 1975, punto espacio, punto cultural. En Press Jazz and Music Club, Anchorena 1347, a partir de las 23 horas, Rodrigo Agudelo con Alan Zimmerman y Sergio Berdinelli, junto a Leonel Cejas, en cuarteto. Más info, arroba press.jazz. Y en Jazz Boyer Club, a partir de las 23:30 horas, en Posadas 1557, Chino Santamaría, Lucas Forna, Efraín Serrano y Bruno Racionale haciendo el show Aretha Franklin durante la trasnoche junto a Sol Blessed. Más info arroba Jazz Boyer BA.
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Escuchábamos a Mike Stern, Mood Swings, en Black 89.1, José James, Save Your Love for Me.

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